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Así arrancábamos esta nueva edición de RQP Weekend. ¿Cómo están? Nosotros felices de compartir otro domingo espectacular con mucha información, tenemos consejos, pero sobre todo tenemos buenas canciones para disfrutarlas a lo largo de estas tres horas, ¿eh? Comenzamos como siempre saludando a mi equipo que trabaja en estudios. Está Juan Barrios en la programación musical y José Rolón en la puesta al aire y los controles. 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Con ellos te damos la bienvenida, te invitamos a acomodarte y a disfrutar de esta propuesta musical. Yo soy Male Caballero, las citas hasta las 12, así que quédate allí que esto recién comienza.

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Era la propuesta para seguir acompañándote en estos primeros momentos del programa. 0985-944022, nuestro número de contacto. También estamos en las redes como @RQPPY. Si tenés alguna sugerencia o simplemente querés contarnos desde dónde estás pasando tu domingo o desde dónde nos estás escuchando, te invitamos a comunicarte desde ahora. 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Ahora sí, seguimos disfrutando de buena música. Esto es RQP Weekend.

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Era el sonido con el que seguimos disfrutando esta mañana de domingo, mañana fresquita. Gracias por los mensajes en las redes, al WhatsApp 0985-944022 también. Bueno, quiero que me digas desde dónde nos estás escuchando y cómo estás viviendo este clima otoñal, ¿eh? Lindo, lindo está, la verdad. Nosotros seguimos aquí en Cabina de RQP, siempre, siempre con el mejor clima y las mejores canciones, obviamente. Y hablando de pasar un domingo fabuloso, imagino que ya está en marcha ese asado de domingo que vas a estar compartiendo con los amigos o con la familia, ¿no? 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

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Momento de seguir disfrutando de buenas canciones. Estás en RQP Weekend.

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Así despedíamos otro temazo, clima ideal para seguir disfrutando de buenas canciones. Estamos en este cuarto bloque con una programación fabulosa, ¿eh? 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Seguimos con buena música en este tramo del programa. Esto es RQP Weekend.

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Así teníamos otro clásico de El Recupé, la propuesta con la que seguimos disfrutando de esta programación de domingo. Gracias por los mensajes y saludos. Seguimos leyéndote y acompañándote hasta las 12, ¿sí? 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Ahora sí, continuamos con buenas canciones. 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

Era la propuesta con la que seguimos compartiendo tu mañana de domingo. Buenísimas canciones realmente. Estamos disfrutando a pleno de estas 3 horas de programación. Siempre acompañando las actividades o ese merecido descanso que por ahí también estás realizando o tomándote en este día especial, en este día domingo. 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Estás en RQP Weekend y ya acercándonos al mediodía, seguimos disfrutando de buenas canciones.

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Seguimos en esta edición domingo de Recupe Weekend, tramo final del programa ya, gracias a todos los amigos y amigas que siguen en sintonía. Bueno, nos están escuchando a través de la 98.5 en Ciudad del Este, por ejemplo, gracias a toda esa gente fabulosa de Alto Paraná. También en Pedro Juan Caballero están en sintonía a través de la 103.9 del dial. Así que gracias por esa presencia y gracias por esa compañía en cada programa. 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Tramo final de RQP Weekend y seguimos con más canciones. 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

Era la propuesta con la que seguimos compartiendo tu mañana de domingo. Buenísimas canciones realmente. Estamos disfrutando a pleno de estas 3 horas de programación, siempre acompañando las actividades o ese merecido descanso que por ahí también estás realizando o tomándote en este día especial, en este día domingo. 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Estás en RQP Weekend y ya acercándonos al mediodía, seguimos disfrutando de buenas canciones.

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Era el sonido con el que despedimos un programa más. Ya llegamos al final de esta edición domingo de Recupe Weekend. Qué bien que pasamos, qué linda mañana que estuvimos compartiendo con todos ustedes. Gracias por esa presencia. 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Gracias Juan Barrios, a José Rolón también, quienes estuvieron trabajando fuera de micrófonos, y a ustedes por permanecer allí del otro lado del dial. Mi nombre es Male Caballero, nos volvemos a reencontrar mañana lunes puntualmente a las 21 horas, así que quédense en nuestra sintonía, siguen acá las buenas canciones las 24 horas, ¿eh? Bueno, muy buen resto de jornada, que tengan un excelente inicio de semana también para mañana. Chau, chau.

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Bienvenidos a la nueva edición de RQP Weekend, ladies and gentlemen. Ya estamos listos para acompañarlos con buena música también los fines de semana y sobre todo info de nuestros artistas favoritas y favoritos, el backstage de todo lo que implica el mundo de la música. También lo compartimos aquí el fin de semana. Ya estamos, como te decía, listos para acompañarte. Solamente faltas vos, así es que esperamos tu presente vía WhatsApp 0985-944022, 85-944022, y las redes de la radio: Twitter, Facebook, RQP Paraguay, Instagram, RQP Peirea. A mí me encontrás como arroba Andy Ruiz Díaz en todas las redes sociales. Vamos a lo que queremos, más todavía los fines de semana, disfrutar de los temones de RQP.

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Continuamos en el weekend de RQP y vamos hablando del mundo de la música. En este caso, Beyoncé, que nos sorprendió este fin de semana, esta semana en realidad, con temones que lanzó, canciones en español y colaboraciones inéditas por el 20 aniversario de B-Day. Beyoncé estrenó esta edición especial por este aniversario. Los aniversarios, que obviamente son la ocasión perfecta para reflexionar, para celebrar en tiempos pasados, y así es que en este caso Beyoncé aprovechó esto para estrenar nuevas ediciones de canciones o álbumes, como ahora lo hace ella. La cantante estadounidense publicó B-Day 20 Anniversary Deluxe Edition para poner en valor que han pasado dos décadas desde el lanzamiento del álbum original. Este nuevo proyecto tiene 31 canciones, entre las que se incluyen temas en español, bonus tracks lanzados previamente o composiciones inéditas, como su colaboración con Pharrell Williams, Can I Watch You, o su sencillo previo Morning Dew. También destaca Cuerpo Tumbao, que lo hizo con Maluma, la primera colaboración entre Beyoncé y Maluma, donde hacen un sample de La Negra Tiene Tumbao de Celia Cruz. Mi español no luce muy bien, dice Beyoncé al final del tema, en una referencia a la cubana. Otro tema destacado en la versión de español es Irreplaceable, titulada Irreemplazable como la flor, donde Beyoncé rescata la voz de Selena Quintanilla. También esta edición especial incluye Amor Gitano con Alejandro Fernández, tema que ya se había estrenado en la edición de lujo de B-Day de 2007. Dijo ella, quería que el álbum sonara grande, percusivo, contundente, acelerado y lleno de energía, y para mí era importante que utilizáramos ritmos e instrumentos en vivo, dice Beyoncé en una nota de prensa compartida ya sobre el aniversario. En aquel momento el hip hop estaba tomando el control, pero yo luchaba por preservar los puentes, las melodías y las armonías que siempre han estado en el corazón del R&B, objetivo que era funcionar esos dos mundos, dijo Beyoncé. Bueno, una explicación larguita de todo lo que trae este disco. Lo cierto es que ya puedes escucharlo completito, el tracklist de la edición 20 aniversario, edición de lujo de B-Day que nos trajo esta semana Beyoncé. Beyoncé, que siempre también es parte del playlist de RQP.

Seguimos avanzando en el weekend de Recupé, hablando sobre todo del backstage del mundo de la música y este tema que sigue dando que hablar de la inteligencia artificial. Hay una recopilación ya a estas alturas de quiénes son los artistas que están a favor o en contra de la inteligencia artificial y de su uso, sobre todo en el mundo de la música. Por ejemplo, Dr. Dre está a favor, según él. Llegó a afirmar que la inteligencia artificial, junto a su socio Jimmy Levine, en una entrevista con New York Times, dijo esto: para él, la aparición de estas herramientas forman parte de una larga historia de innovaciones tecnológicas que inicialmente despertaron resistencia dentro de la música. No lo veo como una amenaza. Creo que las únicas personas que lo ven como amenaza son aquellas que tienen problemas para crear, dijo Dr. Dre, fuertes sus declaraciones. David Guetta, uno de los primeros artistas del mainstream en expresar su entusiasmo también por la tecnología. El futuro de la música está en la inteligencia artificial, dijo Monsieur David Guetta. También está hablando positivamente de ello. Liam Gallagher comenzó a circular The Lost Tapes Volumen 1, un disco ficticio de Oasis creado por la banda británica Breezer en 2023. Lo habían compuesto canciones, reemplazaron la voz de su cantante por una recreación de Gallagher generada mediante inteligencia artificial. ¿Qué dijo nuestro amigo? Mejor que toda esta la otra porquería que hay dando vueltas. Y al escuchar la recreación digital de su voz dijo: sueno increíble, incluso en inteligencia artificial, es lo que decía él también. ¿Quién más habló al respecto? Vamos a conocer un poquito más porque hay una lista larga. ¿De quiénes están en contra también? Están en contra Tyler, the Creator, por ejemplo. Billie Eilish también está en contra. Fue una de las 200 artistas incluso que firmaron la carta abierta de la Artist Rights Alliance para regular el uso de esta tecnología frente a su avanzada en las plataformas de streaming. Este ataque contra la creatividad humana debe detenerse, dijo Billie Eilish en ese momento. ¿Quiénes más firmaron esto? Para saber quiénes están en contra, firmaron Robert Smith, Stevie Wonder, Nicki Minaj, Pearl Jam, Katy Perry, Jon Bon Jovi, entre otros, para ir sabiendo quiénes no están muy de acuerdo con esto de la inteligencia artificial. Sir Elton John también, recuerdo, estaba haciendo una campaña incluso para que, no sé si hablar muy en contra, pero sí que se regule y que se hagan leyes al respecto para poder cuidar el trabajo de los artistas, es por lo que él está abocando. Así es que ahí está, un listado un poquito breve de todos los que están hablando sobre este tema del mundo de la inteligencia artificial y sus posturas al respecto. Aquí siguen sonando temones en el weekend de RQP.

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22, vamos incluyendo los temas que van pidiendo también, obviamente, a través de la cuenta de WhatsApp o las redes sociales de la radio también. Y compartimos más del mundo de la música. Esta semana nos encontrábamos con una demanda de Alanis Morissette a su ex-manager, a su ex-tour manager, por haberla amenazado, por haberla extorsionado en su momento. Alanis Morissette presentó esta demanda contra su ex-tour manager, Karen Urinov, a quien acusa de intentar extorsionarla con la amenaza de imputarle falsamente cargos por tráfico de drogas si no aceptaba firmar con ella un contrato laboral de 15 años. Le dijo, no firmas conmigo por 15 años, yo te acuso por tráfico de drogas, le dijo su representante a Alanis. La demanda fue presentada en una corte federal de California, donde Alanis formuló cargos de extorsión, fraude y falsedad negligente contra Urinov, quien se desempeñó como tour manager durante la gira europea del 2025. En el escrito, Morissette se refiere a su ex empleada como una ex tour manager resentida. Morissette presentó esta demanda con reticencia, señala el documento legal, pero no accederá a trabajar con una extorsionadora incompetente durante los próximos 15 años, ni pagará un rescate bajo presión, dijeron sus representantes también. Así es que ahí está, demanda de por medio, vamos a ver cómo termina todo esto. Urinov está entonces demandada por Alanis Morissette debido a esta amenaza que le hizo también ella en su momento, según lo que dice esta presentación. Veremos cómo avanza todo esto y obviamente vamos a estar comentando más al respecto en RQP Express, las mañanas de RQP. Ok, ahora más música en el weekend de RQP. Seguimos avanzando. Temones sonando en el fin de semana de RQP.

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0: Hasta aquí llegamos, señoras y señores, con esta edición de RQP Weekend. Gracias de vuelta por elegirnos para compartir muy buena música y el backstage de nuestros artistas favoritos. Nosotros hasta aquí llegamos por hoy. Mañana estamos a partir de las 6 de la mañana de vuelta con otra edición de RQP Express. A partir de las 6 madrugamos juntos, obviamente. Todo este Dream Team se despide. Será hasta mañana. Bye.
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1: Archivos RQP es un programa que compila eventos musicales históricos ocurridos la última semana en años anteriores. En el capítulo de hoy, los archivos entre el 31 de agosto y el 6 de septiembre. Bienvenidos al episodio 34, Archivos RQP. Personal ilimitadamente conveniente, más días, más datos, nunca se acaba. Presentan este programa que va hasta las 21. Nos esperan 4 horas con un puñado de anécdotas ocurridas esta semana en años anteriores. Sí, efemérides semanales sin muchas más vueltas. José Rolón y Juan Barrios en Estudios Centrales, quien te saluda, Raúl Vega. Muy contento, orgulloso, pecho en alto, no, frente en alto. Pecho erguido, 94, transmitiendo para la 94.3, 98.5 y 103.9. Es 6 de septiembre y este es nuestro primer archivo. Una semana como esta, un 31 de agosto del 2019, recordemos que el 31 de agosto fue lunes. Esta semana, simplemente como detalle. Pero un 31 de agosto del 2019, en una semana como esta, según nuestros archivos, Eli Golding contrajo matrimonio con él, con un marchante de arte, ¿verdad? Con una de estas personas encargadas de lidiar, vender y de alguna manera negociar con arte. Ese señor se llama Caspar Joplin. Eli Golding y Caspar se casaron en la Catedral de York en Minster, y a la boda asistieron gente top, como Katy Perry, James Blunt, la princesa Eugenia y Sara, duquesa de York. Bien, bien, con buen grupo, un buen grupo muy... muy... son chetos, pero clase A1, ¿verdad? Haciendo un poquitito de chisme con respecto a esto, porque una semana como esta ocurría lo de Eli Golding, se casan ellos en el 2019, pero investigando un chiqui, porque había visto algunas cuestiones de pareja este año con Eli Golding, les quiero contar que la cantante británica había anunciado ya en el 2024 su separación con Caspar Joplin. O sea, se casaron en el 2019, pero en el 2024 se divorciaron, en febrero de ese año, tras 4 años de matrimonio. No está mal. Ambos decidieron poner fin a su relación de manera amistosa y enfocarse en la crianza compartida de su hijo en común. Un niño llamado Arthur, ¿verdad? Que hoy debería de tener 6 años, si no me fallan las matemáticas. Eli Golding, de todos modos, continuó conquistando corazones, ya que actualmente mantiene una relación con el actor Beau Minier, con quien ya le han dado la bienvenida cuando en marzo de este año nació su segunda criatura, que es una hija, ¿ok? Nació su hija, le dieron la bienvenida en marzo del 2026, así que hace muy poquito nomás Eli Golding se tomó también permisos por maternidad. Eli Golding es la protagonista de nuestro bastante chismoso primer archivo, 31 de agosto del 2019, archivo RQP. Sí, en la vida de ella y en la de todos, anything could happen.

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Archivo RQP, fecha 5 de septiembre 2024. Hace poco nomás, pasaba algo singular para todas las personas fanáticas, singular positivo, creo yo, para todas las personas fanáticas de lo que fue el New Metal, porque Linkin Park lanzaba The Emptiness Machine, su primera canción sin su líder, Chester Bennington, que recordemos se había suicidado en el 2017. The Emptiness Machine. Este no es solamente el debut de una canción nueva, sino de un nuevo frontman que no es man, es frontwoman. En el Linkin Park decidió volver hace 2 años poniendo como vocalista a Emily Armstrong, despertando por supuesto las discusiones más, discusiones menos, conversaciones acerca de esta decisión, ¿verdad? Emily Armstrong rápidamente se gana a los fans con una pasión similar a la de Bennington, un gran registro vocal, empatando y haciendo gala de las canciones anteriores de Linkin Park, y por supuesto con música nueva. Mucho se habló acerca de si Linkin Park directamente tenían que haber cambiado de nombre de banda o lo que sea, y los más fanáticos, los más puristas, bancan a la nueva vocalista, bancan que se hayan quedado con el mismo nombre y bancan que Linkin Park tenga toda una nueva era con la voz femenina de Emily Armstrong. A la mamá de Chester Bennington no le gustó tanto y fue noticia que les parecía incorrecto esto. Pero bueno, ¿vos de qué lado estás? ¿De los que les gusta la cantante? ¿De los que no les gusta la cantante? ¿De los que tenían que cambiar de nombre? ¿De los que no tenían que cambiar de nombre? ¿O de los que les chupa todo un huevo como a mí? 5 de septiembre, archivos RQP, perdón, lo tenía que decir. 2024, Linkin Park suena fuerte y claro con The Emptiness Machine.

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Rock and Roll Cuisine. Rock and Roll Cuisine tiene 95 recetas de diversos músicos, ¿ok? Y entre ellas se incluyen la sopa de ensueño, así se llama, sopa de ensueño. Es una receta de sopa a cargo de Yoko Ono. Según ella, un rayo de sol en un tazón. También se publica la receta de la ensalada de macarrones aprobada por mi novio. Esta es una receta de Cher. Camarones al curry a cargo de Mick Jagger. Y un sándwich de mantequilla de maní y mermelada a cargo del siempre cómico Weird Al Yankovic. Rock and Roll Cuisine marcó un hito que luego se transformaría en una tendencia y que hoy es un gran contenido para redes si quieren unir música y comida y no, ¿por qué no?, recetas mismas de los músicos. Señoras y señores, el 1 de septiembre de 1988 salía este libro, lo pueden buscar, lo pueden conseguir o ver cosas similares, capaz que ya hay varias otras ediciones. De ahí nos quedamos con el último. Creo que es la primera vez. La primera vez que lo pongo, no solamente en este programa, sino en toda mi instancia en RQP, sino en historia de 25 años de radio. Era hora de hacer justicia. Suena una de las parodias de Weird Al Yankovic, esta vez al Bad de Michael Jackson, nada más que en esta ocasión se llama Fat.

Nuestro siguiente archivo en la carátula tiene el año 1988 y el día es 1 de septiembre. En una semana como esta pasaba algo singular en un crossover culinario y musical, ya que se publicaba un libro de cocina que era

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polémica con el alcohol a continuación en nuestro siguiente archivo RQP, que transcurría el año 2008. Y en una semana como esta, un 2 de septiembre, se realizaban las galas, los premios, como tantos premios. Esta vez era la gala de la revista GQ, la gala a los premios a los hombres del año de la revista GQ, y Lily Allen era una de las presentadoras, ¿verdad? Nada más que toma tanto alcohol, se emborracha tanto, que pierde el conocimiento, insulta a su copresentador, que era el señor Elton John, y termina la noche filtrando noticias, chismes de su propia familia que nadie le había preguntado, como el compromiso de su hermano en Londres. Lily Allen y el alcohol, y en realidad cualquier persona y una gran cantidad de alcohol, no son una buena combinación. ¿Cuál fue el incidente? Lily Allen subió a presentar la gala con claros signos de haber consumido alcohol, o sea, subió caure. Sube caure y el comentario que hace es el siguiente, ¿verdad? Dice: y ahora, para el momento más importante de la noche, y estaba presentando el premio con Elton John, ¿verdad? Ahora, para el momento más importante de la noche, y Elton John la interrumpe y le dice: ¿te vas a tomar otra copa? Típico chiste de gay ñañá, ¿verdad? Ahí un rato. Ella se enoja, obviamente, por el comentario de Elton, y le responde: que te jodan, Elton. Que te jodan es la forma en español política, políticamente correcta de decirlo, ¿verdad? Pero

fuck you, Elton John. Soy 40 años más joven que vos y tengo toda mi vida por delante. Él le replicó que podría que iba a estar mejor si se quedaba debajo de alguna mesa, a lo que ella volvió a responder con otro insulto. Esto quedó ahí y es un triste recuerdo en la vida de una persona alcohólica. Pero años después, Lily reveló que había tenido un cierto resentimiento hacia Elton John porque creía que no había respondido a una carta personal que ella le escribió contándole acerca de sus problemas para superar la sobriedad. Sin embargo, descubrió que en realidad nunca llegó a enviar la carta porque estaba cabure, por lo que públicamente se disculpó y aclaró el malentendido. Hay que decir algo importante, el camino para superar las adicciones, el alcohol y demás, específicamente como quizá la principal o el mayor mal de todos, es un camino muy personal, lleva tiempo y está plagado de este tipo de anécdotas. Lily Allen tiene hoy una gran carrera, Elton John continúa también con la suya, ¿verdad? Pero Lily tiene una gran carrera y goza de una sobriedad de un buen puñado de años, así que fuerza Lily Allen, pero bueno, las historias y las anécdotas quedan. Está buenísimo salir con Fuck You de Lily Allen debido a ese insulto, pero me quiero ir a algo que es realmente un temor para muchos de nosotros. Muchos de los que están escuchando quizá inclusive tienen resaca en este horario o saben de las cuestiones que tienen que ver con el alcohol y el cuidado del mismo. Y es un gran miedo que tenemos todos, un miedo a superar. Con ustedes, en el archivo RQP, sí, 2 de septiembre del 2008, Lily Allen, con ese miedo, una canción que se llama The Fear.

Archivo RQP con carátula 6 de septiembre de 1988. No solamente una semana como esta, un día como hoy. New Kids on the Block lanzaban su álbum revelación, su álbum debut, Hangin' Tough. El LP llega al puesto número 1 en los Estados Unidos y genera 5 sencillos exitosos, incluyendo You Got It, The Right Stuff. Este no sé si no era el segundo álbum revelación, no sé si fue el primer álbum, Hangin' Tough. Bueno, no importa. Pero bueno, la canción que le da nombre al álbum llega al puesto número 3 y era la vida posterior, eran las boy band posteriores a lo que en algún punto pudieron haber sido los Jackson 5 y anteriores a los Backstreet Boys. Los 80 tuvieron su boy band, eran los New Kids on the Block. Y esto es, señoras y señores, Hangin' Tough.

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0: Para la hora 2 vamos a despacharnos con archivos de 1955, 1989, mirá, tengo dos de 85, 2011 y 1991. Todo esto va a ser en la hora 2, archivos RQP, episodio 34.
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0: En el capítulo de hoy de los archivos RQP estamos recorriendo lo que aconteció entre el 31 de agosto y el 6 de septiembre en años anteriores. Bienvenidos al episodio 34, Archivos RQP, hora 2. 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Pero tengo que actualizar mi guión de este 6 de septiembre. Juan Barrios y José Rolón están en Estudios Centrales. Mientras yo te saludo mañana, Juan se va. Felices vacaciones, Juan, a todo esto. Vos sos jefe y podés hacerlo. Mi nombre es Raúl Vega y estoy recibiéndote a vos y a toda la audiencia de RQP a la segunda hora de los archivos que van hasta las 21. Sin mucho más preámbulo, este es nuestro primer archivo. En la hora anterior no tuvimos prácticamente nada de... No tuvimos ni asesinatos, no tuvimos ni velorios ni cumpleaños. Tuvimos casamientos, sí, eso es cierto.

Recordamos un suicidio, pero no cuenta. Así que es un placer para mí dar el primer cumpleaños de la jornada en el día de hoy, porque recordamos que en una semana como esta, pero en 1955, nacía Steve Jones, guitarrista principal de los Sex Pistols. Nacía él en Londres, en la zona de Hammersmith, por supuesto todo esto en Inglaterra. 1955, feliz cumpleaños esta semana para el gran Steve Jones, que junto con Paul Cook y Glenn Matlock retomó la formación atenta a la formación o al día de Sex Pistols, tocando obviamente canciones de su banda histórica y demás, pero alejado del vocalista John Lydon, ¿okay? Hoy en día, si uno tiene la gracia de poder ir a ver a Sex Pistols en alguna fecha, el vocalista es Frank Carter, de la agrupación Frank Carter and the Rattlesnakes, ¿okay? La distancia con John Lydon es tanto legal como personal, ¿okay? No son más socio, chongo, cuate, nada. Casi el año pasado, en el 2025, casi vino de hecho Sex Pistols a Sudamérica, pero se tuvo que suspender de forma indefinida porque Steve Jones, precisamente él, sufrió una fractura en la muñeca. Al día de hoy, Steve Jones vive en Los Ángeles, tiene una vida activa como músico, tiene programas de radios. Tiene varios, uno de ellos es The Jones' Jukebox. También tiene una banda tributo paralelo con otro genio como es Billy Idol. ¿Se acuerdan que Billy Idol, su banda debut fue Generación X, Generation X? Bueno, con Johnny tienen la banda Generation Sex, con Jones. Señoras y señores, archivo de RQP, feliz cumpleaños esta semana para el gran Steve Jones. Un 3 de septiembre de 1955 nacía, y luego con el tiempo supo componer y cantar, de hecho, esta canción que es de mis favoritas de los Sex Pistols. Suena Silver Fame.

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Una semana como esta, un 2 de septiembre de 1989, según nuestros archivos RQP, había un video subido de tono para la época, si se quiere, recordemos que era 1989, y la protagonista de ese video era Paula Abdul. Estaba inspirado en la película Flashdance, porque ella subía a hacer de una coreografía, ¿verdad? Bailando frente a un jurado. Exactamente más lo mismo. Si vieron Flashdance, era la misma escena donde juzgan a esta bailarina por su talento. Y pasaban dos curiosidades, porque esta canción fue un número uno en Estados Unidos. La canción era Cold Hearted. El primer detalle a decir, si vos escuchás la canción hoy, como muchas de las canciones de Paula Abdul, y por eso fue tan copado este video, Paula Abdul no tenía una voz muy potente, no era una vocalista que tenía un gran registro vocal, pero sin ninguna duda sabía bailar. Era, de hecho, en la vida real era bailarina y coreógrafa. Entonces el papel en este video le venía perfecto, ¿verdad? De hecho, le sirvió para extender su contrato discográfico y demás. Esta es la primera curiosidad, una curiosidad resiliente, porque bueno, no tengo una gran voz, pero esperá que me vean bailar y van a ver. Así que bien por Paula Abdul y optimizar su recursos. La otra, que este video, un video subido de tono que también le sirve muchísimo a la carrera de Paula Abdul, fue dirigido por el mismísimo David Fincher, quien luego filmaría las películas que ya sabemos. Por las dudas, si no lo saben, David Fincher dirigió, no sé, Seven, Pecados Capitales, El Club de la Pelea, que muchos dicen que es su mejor película, Panic Room y otras tantas. Una de las Alien, de hecho, también, Alien 3, que me gusta, no sé por qué a la gente no le gusta Alien 3. Señoras y señores, archivo de RQP, 2 de septiembre de 1989. Esto es Paula Abdul haciendo Cold Hearted.

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1985, un 31 de agosto, el asesino en serie llamado Richard Ramírez fue capturado en Los Ángeles y posteriormente condenado por esos 13 asesinatos. En una de las escenas del crimen, de los crímenes de Richard Ramírez, él dejó una gorra de AC/DC. Deja, se le cae, suelta una gorra de AC/DC. Los medios terminaron apodando a este asesino el acosador nocturno. Y de hecho hicieron una conjetura bastante arriesgada, porque dijeron que la canción Nightcrawler de AC/DC impulsaba a matar a este asesino, ¿verdad? Una afirmación que por supuesto nunca se corroboró, pero que vinculaba injustamente al asesino con el grupo australiano. El grupo australiano por supuesto se horrorizó y creo que hoy hubiera terminado en juicios y cosas por el estilo, que un medio diga semejante barbaridad. Pero bueno, son cosas de 1985 en nuestros archivos RQP que ocurrían un 31 de agosto. Con ustedes esa canción, ojo con lo que hacen después de escuchar Nightcrawler, AC/DC.

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polémica y mal comportamiento en nuestro archivo del 1 de septiembre del 2011, mientras abordaba un vuelo de la aerolínea Southwest desde Oakland a Burbank, el señor Billy Joe Armstrong, vocalista de Green Day, fue expulsado del avión tras responderle de mala manera a una azafata que le pidió que se subiera los pantalones. Es así. Acordémonos un poquitito la moda y acordémonos que este era estrella de rock, ¿verdad? Bueno, Armstrong no se tomó a bien la petición de la azafata y finalmente él y su acompañante fueron expulsados del vuelo. Respondieron mal, se armó la trifulca. ¿Sabe qué? Te bajás vos y tu acompañante, vos y tu pantalón bajo. ¿Viste lo bajo que está el pantalón? Ahora te bajás vos. Bueno, Armstrong publicó en Twitter, cosas que se hacía muchísimo en esa época: me acaban de echar de un vuelo de Southwest porque mis pantalones estaban demasiado caídos. El tweet fue rápidamente retuiteado por sus seguidores, lo que obligó a Southwest, la aerolínea, a emitir un comunicado disculpándose por el incidente, cosa con la cual no estoy de acuerdo. Ponete bien los pantalones, flaco. En el 2011 ya estabas grande. Para esa época incluso ya estabas grande. 1 de septiembre 2011, archivos RQP. Suena Green Day, que a todo esto estrenó película el mes pasado. Bien, esto es desde ese soundtrack, I'm Never Gonna R.I.P.

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Nuestro último archivo de la hora 2 nos lleva al año 1991, a una entrega de premios. Una entrega de premios que ocurría un 5 de septiembre de ese año. Archivo RQP para una situación fallida, complicada, saboteada. El guitarrista CC DeVille es expulsado de Poison, lo echan de la banda. ¿Por qué? Porque lo acusan de que saboteó su actuación en los MTV Video Music Awards ese año por interpretar la canción Talk Dirty To Me. ¿Y por qué lo pusieron por eso? Y no, porque el resto de la banda no estaba tocando Talk Dirty To Me, estaban tocando a Skinny Bob. Entonces, por ese imprevisto y por esas cuestiones, lo echan de la banda. Luego, unos años después, cinco años después, el señor CC DeVille volvió y tocaba las canciones que tocaba el resto del grupo también. Pero bueno, a 5 de septiembre de 1991 ocurría esa situación en una celebración plagada de lindos momentos memorables, como casi todas esas presentaciones. Subía Pee Wee Herman, que en ese momento había sido arrestado a principios de ese año. Supuestamente por una conducta obscena en el cine, ¿verdad? Es una presentación sorpresa que hace Pee Wee Herman, ya libre, y el primer comentario de Pee Wee, haciéndose el gracioso, por supuesto, es: ¿han oído algún chisme últimamente? Losing My Religion de R.E.M. ese mismo año se alzaba con el premio a Video del Año y otros 5 galardones. La canción Wicked Game de Chris Isaac se

llevaba los premios a mejor video masculino y mejor fotografía y mejor video de una película. Recordemos que Wicked Game era de... ¿cómo se llamaba la película de Nicolas Cage con Laura Dern? No más, Wild at Heart creo que era, perdón. Pero bueno, gran película y gran canción. Y la canción Silent Lucidity de Queensryche se llevaba el premio del público, mientras que Michael Jackson se quedaba con esos galardones importantes que se empezaron a crear en esa época como el premio Video de Vanguardia. Recordemos que esto era 1991 y creo yo, sin temor a equivocarme mucho, que todas estas bandas, salvo R.E.M., se las estaba sacudiendo a MTV. Se estaba sacudiendo a Poison, a los Queensryche, a Michael Jackson, por cierto, también, porque definitivamente el 90-91 arrancaba otro tipo de música, a la que R.E.M. sobrevivió por hacer los álbumes enmarcados dentro del rock alternativo. Pero esa es otra historia. Vamos a esa canción que debería haber sido tocada y no se tocó. Archivo, 5 de septiembre, 1991. Suena Poison on Skinny Bop.

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0: En la hora 3, en este bello programa que realizamos hasta las 9 de la noche, iremos a archivos en 1978, 2023, 1990, 2007 y 1967. Todo ello en la hora 3, episodio 34. En momentos regresamos con más archivos RQP.
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0: 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Archivos RQP es un programa que compila eventos musicales históricos ocurridos la última semana en años anteriores. En el capítulo de hoy, en esta hora 3, estamos recorriendo cosas que ocurrieron entre el 31 de agosto y el 6 de septiembre. Bienvenidos al episodio 34. 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Presentan este programa que va hasta las 21 horas y en este momento está ingresando exactamente a la mitad de su existencia, ¿verdad? Gracias a todos por estar ahí, a las personas trasladándose. Quiero que sepan que el programa está pensado para la gente, para todo el mundo en realidad, pero para un espíritu a mí en particular, que es el espíritu y la energía que se da cuando las personas manejan y se trasladan a algún lado durante el fin de semana en este horario. Muchos en general, las personas que vinieron a la capital y se están volviendo al interior del país, o se fueron al interior del país y están volviendo a la capital. Igual lo pueden escuchar en cualquier parte del mundo gracias a rqp.com.py. Por ahí se están rascando olímpicamente, están tranquilos superando la resaca o estresándose por mañana. No importa. El capítulo de hoy tiene archivos para todos y grandes anécdotas ocurridas esta semana, como la de nuestro siguiente archivo. Seguimos con los matrimonios, ¿eh? Estamos siguiendo con los matrimonios. Veo que hasta ahora en particular no hemos asistido a ningún velorio, pero ya sí a un par de matrimonios y cumpleaños. Este en particular es uno de los matrimonios más exitosos del mundo del espectáculo. Archivos RQP, 1 de septiembre de 1978, 1 de septiembre de 1978, como te guste. Tras 2 años juntos de noviazgo, un señor llamado Emilio Estefan y una chica llamada Gloria Fajardo se casan, ¿verdad? Se casan. Ellos dos trabajaban en el universo de la música y terminan casándose luego de 2 años de noviazgo. Ella, por supuesto, hereda el apellido patriarcal del hombre y deja de llamarse Gloria Fajardo para llamarse Gloria Estefan. Gloria Estefan, con solo 21 años, se casaba con Emilio en 1978, en una semana como esta. Y ustedes dirán, bueno, ¿allá siguen casados? Vos sabés que sí, siguen casados. Están con 5 décadas, casi 50 años, encima de estar casados. Y compartieron en varias ocasiones, por supuesto, los secretos de un matrimonio, de cómo llevarse bien estando en pareja, ¿verdad? Y dando en el marco general que dos cosas importantes: la risa diaria, entretenerse y respetarse son clave. Les tiro 5 de los tips 5 de los tips que Gloria Estefan y Emilio Estefan dicen, por ahí ustedes planean casarse o están casados o están a la mitad y dicen, che, ¿cómo hacemos para llevar esto adelante? Bueno, consejo número 1, el sentido del humor. Gloria confiesa que Emilio Estefan la hace reír todos los días de su vida. Todos, no uno, no cada tanto, no. Todos los días lo hace reír. Asegura que él es muy divertido y que también es despistado, lo que genera situaciones graciosas, que ella tiene la elección de enojarse, pero no. Se divierte. En vez de enfadarse, se la toma de forma divertida y continúa la cosa, ¿verdad? Una cosa es que algo te haga gracia y otra cosa es tomar la decisión de que te haga gracia, ¿eh? Muy importante. Respeto absoluto y no cruzar la línea, es el punto número 2. La pareja enfatiza que nunca hay que perder el respeto mutuo, especialmente durante los desacuerdos. Tienen como regla fundamental no decirse nada dañino, o sea, cuidar las palabras para no lastimar al otro. Una cosa casi, obviamente es difícil, pero muchas veces, sin llegar a la violencia física, la violencia verbal es igual de dañina, gente. Deja moretones en el alma, en el pensamiento, en los corazones. Estar en la misma sintonía también los ayuda. Esto quizás no pase en general, pero los dos trabajan en la música, los dos son personas de negocios y han logrado un equilibrio hermoso porque dicen que comparten los mismos valores, la familia, comunidad, metas profesionales, y esto un poco tiene que ver también con tener una vida sana a nivel matrimonial de casi 50 años. Ver y admirar al otro es importantísimo y estar en sintonía fundamental. Detalles románticos constantes. Emilio mantiene viva la chispa del amor dejando notas cariñosas con dibujos de corazones para Gloria.

Cada vez que viaja, también le regala detalles sin esperar que sea una fecha especial. ¿Por qué hay que esperar? ¿Por qué tiene que ser el cumpleaños o el día de la madre o el día de la mujer o lo que sea? Y viceversa, el día del padre y demás. No, detalles porque sí, esto que me gustó para vos, esto me hizo acordar a vos, esto creo que te va a quedar bien, etcétera. Señoras y señores, es fundamental. Y lo último, estábamos con sentido del humor, respeto absoluto, están en la misma sintonía, detalles románticos constantes y lo último, mantener la creatividad e innovación. En el plano íntimo y la convivencia en sí, afirman que para sostener una relación larga es indispensable ser creativos, innovar y hacer cosas nuevas juntos. Yo les agrego el sexto, que no es menos importante, ¿verdad? Y esta es una observación mía, no de ellos. Es buenísimo combinar estos cinco puntos y el último, no menos importante, ser millonarios. Ser millonario es una cosa fantástica para tener un matrimonio sano. Miami Sound Machine, sí, Miami Sound Machine es protagonista en este archivo de 1978, 1 de septiembre. Suena. Ellos también. ¿Saben que bailar es una gran terapia? Bailar con tu pareja. Llamar a Dr. Beat.

Archivo 4 de septiembre del año 2023. Nuestro siguiente archivo nos lleva a una localidad que ha dejado varias leyendas en los Estados Unidos, específicamente ahí en la zona de la Gran Manzana, New Jersey. New Jersey específicamente ha traído a muchos artistas. Los más conocidos quizás sean Bon Jovi, ¿verdad? Ahí a la cabeza, Bruce Springsteen definitivamente. Y este último es un gran protagonista en

esta canción, a pesar de que está simplemente como invitado. Otra persona del universo de New Jersey es el gran Jack Antonoff, gran productor, gran músico. Queremos salir con él y con todas sus amigas. En algún momento dicen que siempre anheló Jack Antonoff tener esta colaboración, una colaboración con arriba del escenario, en vivo, no invitarlo a la canción, a grabar la canción, sino tener una versión en vivo con Bruce Springsteen cantando este tema que por alguna razón también lo liga artísticamente. En un escenario en New York se subía con su banda Bleachers en algún momento del 2020 y hacían esta versión. Archivo RQP, 4 de septiembre del 2023. Bleachers y Bruce Springsteen hacen Chinatown en vivo.

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Nuestro siguiente archivo nos deposita en un gran momento, un gran momento complicado siempre, o dramático, no sé si dramático, polémico es la palabra. 1990, 3 de septiembre, una semana como esta, George Michael lanzaba él su segundo álbum en solitario, un disco que se llamó Listen Without Prejudice, volumen 1. Escuchá sin prejuicios, volumen 1. Así se llamaba, imagínense. Para evitar los problemas que le habían abrumado durante toda la promoción de su álbum Fate, Michael se niega a salir de gira para promocionar el álbum. Entonces dice, no salgo, no doy conciertos del disco. Y de, ¿sabes qué? Aparte, no voy a aparecer en los videos. Son dos cosas, dos decisiones que un artista al tomar, obviamente, la discográfica dice, ¿cómo que no vas a salir de gira? ¿Cómo que no vas a salir en los videos? Y empezó todo un problema que lo siguió durante toda su carrera con su sello discográfico. Sin embargo, este álbum tiene grandes éxitos. El principal es el primer single, Praying for Time, donde George Michael había dicho para el lanzamiento de este video que no quería salir, no solo por el hecho de no promocionar, sino para que la gente... no, al margen de hecho no escuchar con prejuicio, que de hecho todo el disco lo tenías que escuchar así, sino prestarle atención a la letra. Y no sé si por accidente o por iniciativa propia crea los videos líricos, porque vos veías el video de Praying for Time y lo único que salía en pantalla, como si fuese un gran karaoke, era la letra de la canción. Este track llega al número uno en los Estados Unidos, lo sigue Freedom 90, donde simbólicamente también él incinera la imagen así de sex symbol que había creado para su álbum

Faith y declara una independencia. George Michael, sin embargo, seguía muy, pero muy atado a su contrato con Sony Records. Imagínate que su contrato solista incluía 8 álbumes y recién estaba en el segundo. 8 discos tenía que hacer. En 1992 demandó al sello para conseguir su liberación. El largo proceso legal no terminó bien para el cantante, quien perdió el caso y permaneció inactivo hasta 1996, cuando su álbum Older fue lanzado por Virgin y DreamWorks SKG, sellos que habían negociado la compra de Sony. Señoras y señores, George Michael, archivo RQP 1990, un 3 de septiembre, una semana como esta, se estrenaba el video de esta canción, Praying for Time.

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Y sí, tenía que llegar el primer velorio y mirá qué velorio el que vamos a asistir en una semana como esta, no solamente en una semana como esta, sino en un día como hoy, un 6 de septiembre del año 2007, según este archivo RQP, el tenor de la ópera.

Luciano Pavarotti, el de los tres tenores, fallecía de cáncer de páncreas en Módena, Italia, a los 71 años de edad. El legado de Luciano Pavarotti es mero que es inmerso, pero es haber transformado la ópera en un arte popular y accesible a millones de personas de todo el mundo. Él era una figura pop, si se quiere, muy carismático. Su tono inconfundible, ya que poseía una voz lírica brillante y un dominio excepcional de los agudos. Tiene grabaciones históricas, ya que vendió más de 100 millones de discos, ganó múltiples premios Grammys y el reconocimiento mundial como uno de los tenores más grandes del siglo XX. Pavarotti hacía este tipo de cosas con las que los vamos a recordar, porque no nos podemos poner, me encantaría poner Carmen ahora y escucharla en su versión, pero no es la línea de la radio. Sin embargo, lo recordamos en un archivo como el de hoy, RQP, 6 de septiembre de 2007. Suena él cuando le puso la voz, y préstenle atención a lo particular. Esta canción la escuchamos muchas veces, pero es muy, muy loco lo que hace Luciano Pavarotti con Bono de U2 en esta canción llamada Mi Sarajevo.

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Archivo RQP 1967, amigos de la infancia que se invitan a tocar juntos y terminan marcando historia. Un 1 de septiembre de ese año del 67, en nuestros archivos RQP, nos encontramos con un guitarrista no tan conocido, se llamaba Boss Cax, y Boss Cax tocaba bien la guitarra y lo invitan a tocar en una banda, ¿verdad? Le dicen, che, vení.

mate. Pero vos, ¿quién sos? ¿Por qué querés que vaya? ¡Ay! Soy tu amigo de la infancia, Steve. ¿No te acordás de mí? Steve Miller. Bueno, la banda a la que le estaban invitando a tocar eran la Steve Miller Band. Buzzcocks se une al grupo en particular. No duran mucho, pero ahora hacen dos grandes álbumes y luego cada uno sigue su camino. Recordemos que Steve Miller Band sigue activa hasta el día de hoy, y él también, con un proyecto menos conocido, pero también. Fly Like an Eagle, este año, este 2026, cumple 50 años, así que no es menor. Steve Miller sigue girando con su grupo, mientras que Buzzcocks continúa activo de manera esporádica como solista o participando de proyectos especiales. Ha estado con Michael McDonald y Donald Fagen en un grupo llamado The Dukes of September. Señoras y señores, dejando toda esta historia de lado, un pequeño guiño a esas amistades de infancia que un día te llaman y te hacen sumar a grandes cosas. Un 1 de septiembre de 1967 lo invitaban a tocar a Steve Miller, a su amiguito de infancia, Buzz. Sacando todo esto y sacando Fly Like an Eagle y sacando Buzz, a mí me da la excusa exacta para escuchar un tema que creo que va perfecto en esta hora. Suena Steve Miller Band haciendo I Want to Make the World Turn Around.

0: Se viene la última hora del programa y con ella los archivos de 1971, 1970, 2010, 2022 y 1946. Todo ello va a acontecer en la hora 4, la última hora de archivos RQP, episodio 34.
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0: Bienvenidos al final del episodio 34 de Archivos RQP, hora 4. Estamos repasando cuestiones musicales que hayan acontecido entre el 31 de agosto y el 6 de septiembre. Lo único que tienen que hacer es pasar. 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Domingo 6 de septiembre, Juan Barrios y José Rolón en Estudios Centrales. Mi nombre es Raúl Vega y desde mi home studio estoy acá con vos, llevándote ya al primer archivo de la hora. Un archivo que me hace repasar un poco el programa y estar y tener como una sonrisa, ¿verdad? Porque la vida y la muerte son parte del mismo fenómeno, pero celebrar más cumpleaños que velorios es definitivamente grato. Un 6 de septiembre, un día como hoy hubiera cumplido años, ya que nació en 1971, un día como hoy, Dolores O'Riordan, vocalista principal de The Cranberries, que nacía en Limerick, Irlanda, un día como hoy, una semana como esta, en 1971. Hemos hablado en el programa de su trágico fallecimiento en su momento, pero ahora es el momento de cantarles cumpleaños feliz a Dolores, que dejó un legado imborrable como una icónica e inconfundible voz femenina, vocalista de su grupo, The Cranberries, definiendo el sonido de rock alternativo de los años 90. Esto es muy importante decirlo. No habían, no recordamos tantas bandas con vocalista femenina en el rock alternativo a inicios de los 90. Y The Cranberries se mete de lleno para marcar ese lugar. En los años 90, y su potente voz, una voz en característica mezzo-soprano, un característico tono en yodel también, y sus conmovedores lamentos la hacen una vocalista única. Su estilo vocal combinaba fragilidad y fuerza, una cosa muy, muy loca, porque vos veías, primero, que era una mujer muy, muy atractiva, muy linda, que tenía esa cuestión de parecer frágil, pero su voz podía empatar esa fragilidad o llevar precisamente una terrible potencia para adelante. Marcaba esta característica ser reconocida como una de las artistas de su generación.

llevaba también la parte, su identidad irlandesa a donde vaya, su historia, todo. Y aparte tenía un fuerte. Vieron que nosotros acá también tenemos acentos según el lugar del país. No solamente está el acento paraguayo, sino en qué parte del país naciste, hay también otros acentos. Pasa en Argentina, pasa en Brasil, y pasa también en Irlanda. Y ella tenía un marcado acento del lugar donde nació, Limerick. Y como último y para cerrar este feliz cumpleaños, es una chica que definitivamente le abrió camino y animó a muchas mujeres jóvenes a formar sus propias bandas. Yo debo decir que en aquel fines del 90, principio del 2000, cuando me tocó quedarme a vivir acá, muchas, no voy a mencionar ninguna, pero fácil, tres o cuatro de las artistas, mujeres que se presentaban en bares a cantar, si no cantaban, o sea, en su repertorio sí o sí estaba Alanis Morissette y sí o sí estaba alguna canción de The Cranberries. Era fijo, así, pero te pongo la firma ahora. Y bueno, y queda hasta hoy. Así que feliz cumpleaños, Dolores, donde quiera que estés. Archivo RQP, 6 de septiembre de 1971. Nos vamos con el clásico de clásicos. Y vamos, me busqué y pensé en poner muchas canciones, pero esta para mí realmente no tiene igual. Y es excelente para abrir esta hora. Suena The Cranberries, Linger.

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No nos íbamos a ir sin un velorio, definitivamente no nos íbamos a ir. Y un velorio bastante singular, no solamente por la calidad del artista, sino por lo que da inicio. En 1970, archivo RQP, un 3 de septiembre, una semana como esta, se iba Alan Wilson, vocalista de Can It Hit. Se iba, lo digo de una forma muy suave, porque en realidad él se suicida a los 27 años de edad. Se suicida con una sobredosis de barbitúricos. Y Alan Wilson, con ese acto nefasto, ¿verdad? Y a esa edad en particular, inaugura o abre la puerta de lo que luego se llamaría el Club de los 27. Al poco tiempo, de hecho, ¿cuánto fue? 2 semanas más tarde, nada más, empezaban a caer estas grandes figuras. 2 semanas más tarde, Jimi Hendrix moría también a los 27 años. Son todas muertes trágicas, ¿verdad? No estamos hablando, algunas son suicidios marcados, otras son accidentes, otros son estados que vos decís que quedan ahí en duda si fueron o no a propósito. Pero Alan Wilson, vocalista de Can It Hit, inauguraba todo esto en 1970. Can It Hit es una banda californiana que continúa hasta el día de hoy. Son residentes de Los Ángeles, se forman en el 65, y una de las cosas que se les puede cargar o felicitar a la banda es que es uno de esos grupos que ha llevado tanto el blues como el groove a distintos niveles, o lo han mantenido vivo, ¿verdad? Reintroducir y revivir carreras de bluesmen ha sido también la tarea de Can It Hit en su formación. Señoras y señores, con ustedes ese grupo, celebrando el 3 de septiembre, no era el verbo, recordando el 3 de septiembre de 1970, suicidio de Alan Wilson, vocalista de Can It Hit, llega el clásico Going Up the Country.

1 de septiembre del año 2010, creo que es el único archivo que tenemos que menciona películas. Mencionamos a David Fincher, pero dirigiendo un videoclip en el programa del día de hoy. No viene al caso. Esto sí, es una serie de televisión. Una serie de televisión de la cual yo nunca fui fanático y tiene muchas temporadas, por ahí ustedes sí. Psych, en el 2010, incluía la primera de tres apariciones en tres capítulos distintos en esa serie de el miembro fundador de Tears for Fears, Kurt Smith. Él hacía de sí mismo, ¿verdad? Kurt Smith hacía una versión ficticia de sí mismo y uno de los del dúo de la serie era muy fanático de él, era un gran fan, terminan metido ahí en un caso. Para el episodio en sí, Kurt Smith grababa una versión especial de un tema de la apertura de la serie, I Know You Know, y además de una escena en la que interpreta, tiene diálogos y demás, en algún momento de los capítulos interpreta dos canciones en versiones acústicas. Una, Everybody Wants to Rule the World, y la otra con la que voy a cerrar este archivo. 1 de septiembre del 2010 celebramos a Kurt Smith y su paso por la televisión con Tears for Fears haciendo Mad World.

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nos vamos a nuestros archivos, en los archivos RQP nos vamos a los archivos de RQ Playlist para recordar algo que ocurría una semana como esta, pero en el 2022 teníamos el primer acercamiento, después de un buen puñado de años, teníamos el primer acercamiento a un nuevo track, a una nueva canción de Gorillaz. Oh, wow. 4 de septiembre de 2022, archivos RQP, Gorillaz, en una semana como esta, anunciaba detalles de su próximo álbum, un álbum que se iba a llamar Cracker Island, iba a llegar el 24 de febrero del 2022.

2023, pero en el 2022 traían las primeras de las primeras colaboraciones, ¿verdad? El disco se anunciaba con lo ecléctico que venían siendo, un poquitito más apretaba el acelerador con el eclecticismo de Imo Larvan, ya que anunciaba que aparte de Beck, aparte de Stevie Nicks, el mismísimo Benito, sí, Bad Bunny iba a estar en el disco de Gorillaz. Sí, es buena la canción, tiene un estribillo muy pegadizo, pero fue el primer disco de Gorillaz que no me compré, ¿qué te puedo decir? 4 de septiembre del 2022, anunciando Cracker Island en una semana como esta, Gorillaz metía tema con Tame Impala y Buddy Brown. Esto es New Gold.

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Nuestro último archivo es también un cumpleaños. Sí, también es un cumpleaños y es muy loco esto que voy a decir porque ahí queda el velorio cumpleaños pegando en el palo. ¿Por qué? Porque en esta hora hablamos de dos cumpleaños de dos personas que ya no están entre nosotros. Abríamos la hora con el cumpleaños de Dolores O'Riordan y vamos a cerrar la hora con un cumpleaños de quizá la figura más grande de la que hablamos en todo el programa del día de hoy. Mira lo que te digo. Señoras y señores, gracias a todos por estar ahí. Juan Barrios y José Rolón, los quiero muchísimo. Gracias por acompañarme. Juan, que tengas hermosas vacaciones que inician el día de mañana. Gracias personal por el auspicio y gracias a todos ustedes por estar desde las 17 horas acá conmigo o yo ahí con ustedes, con la actividad que corresponda en este domingo 6 de septiembre. Mañana será 7, mañana definitivamente vamos a volver al rol fundamental que tenemos en esta emisora, que es traer música nueva con un episodio de 10 canciones curadas en los laboratorios de RQ Playlist, pero eso va a ser mañana. Gracias a los amigos de Ciudad del Este en 98.5, de Pedro Juan Caballero en 103.9 o acá en Asunción en la 94.3. Mi nombre es Raúl Vega, me pueden seguir en redes sociales como @nosoyneo. Y el último archivo que tengo para contarles data de ayer básicamente, pero en una semana como esta, en 1946, un 5 de septiembre, nacía Farrokh Bulsara. ¿Quién era Farrokh Bulsara, que después se cambió el nombre? Bueno, Farrokh Bulsara luego se cambiaría con el tiempo el nombre a Freddie Mercury. El líder de Queen nacía con ese nombre. Farrokh Bulsara nacía en Zanzibar, que es un conjunto de islas frente a la costa de África. Criado él con ese nombre, criado como Farrokh Bulsara en una familia Parsi. Parsi vendrían a ser inmigrantes persas en la India. Freddie Mercury creció practicando la religión zoroástrica, ¿verdad? Estos son todos detalles que por ahí los muy fanáticos saben y otros no. Y me quiero sentar en esos primeros años previos a Queen, ¿verdad? Toda esta cuestión étnica, tanto de nacionalidad como de religión que tenía Freddie Mercury como background. Pasó la mayor parte de su infancia en la India, donde comenzó a tomar clases de piano a los 7 años. A los 12 había formado ya su primera banda, una banda llamada The Hectics, con 12 años, mientras así

asistía a la escuela ahí en India, a la escuela Saint Peter's en Panchgani, India, ¿ok? Apasionado de la música pop occidental, Mercury deslumbra a todos sus amigos y a todos sus compañeritos de clase tocando canciones que escuchaba. Las escuchaba en la radio y las ejecutaba directamente en el piano. Para escapar de la revolución de Zanzíbar, Mercury y su familia se mudan a el número 22 de Gladstone Avenue en Feltham, Middlesex, Inglaterra. Todo esto ocurre en 1964, cuando Freddie Mercury tenía 17 años. Mercury se graduó en arte y diseño gráfico en el Ealing Art College y toca en varias bandas. Toca en varias bandas antes de conocer a un guitarrista que se llamaba Brian May y a un baterista llamado Roger Taylor. El resto es historia. Muy pero muy feliz cumpleaños a Freddie Mercury, que ayer cumpliría años donde quiera que esté. Gracias a todos por haber estado ahí. Los dejo con el mejor tema que escribió Queen en la historia. Me pongo en peleo con el que me diga lo contrario acá y ahora. Gracias a todos por haber estado ahí. Esto es Queen haciendo Radio Gaga.

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